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9: 7:27.
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11: 7:52. 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
9: 8 y 27.
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8: 8:53. 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
7: 9 y 26.
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5: 9:54. 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
8: 10 y 28.
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8: 10:57. 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
6: 11 y 29.
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11: 11:56. 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
9: 6:23.
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6: 6 y 23.
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0: 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Con Romeo, junte para la historia. Esto es de colección, hermano.
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6: 7 y 23.
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5: 7:51. 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
8: 8 y 24.
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8: 8:51. 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
11: 9:52. 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
2: Buenos días, ¿cómo está mi gente bella? ¿Cómo está? Espero que estén súper bien. Exactamente, puntuales como siempre. Bueno, puntual como siempre, ¿no? Porque estoy yo nomás acá. He venido solito. Pero lo importante es que estamos felices y contentos aquí en Radio La Zona. Espero que tengas un lindo domingo, que hayas amanecido súper bien hoy día 9 de agosto del 2026. Ya pasamos la mitad del año, muchachos, así que ¿cómo van esas promesas que hiciste a inicio de año, no? ¿Cómo van esas promesas, eso que dijiste este año? De todas maneras, este año, como sea.
3: Sí.
2: Este año, de cabeza. Nada. Mis ahorros. Ya debería estar ahí a la mitad de mi objetivo. ¿Dónde están? ¿Los has logrado o no? De mal en peor, me dice. No, papi, no me digas eso. No me bajes esa moral. Tranquilo que todavía puedes. Todavía pues, pero quiero saber cómo estás tú. 941-8021-92. 941-8021-92. Hoy día domingo, compartiendo un poquito con ustedes, ya sabes, relajándonos un ratito, conversar un poco de todo. Tenemos noticias, información, de todo, un poco y más, ya sabes, de alguna otra forma de los deportes. También tenemos, por ejemplo, de la actualidad en general, de películas, etcétera, etcétera, etcétera. Información chévere que siempre viene bien para que ese es encendido, motivado y prendido con Radio La Zona, señores. Te vuelvo a repetir el número del WhatsApp, 941-8021-92. Y cuéntame, ¿cuál ha sido esa promesa que aún no cumples? ¿Cuál ha sido esa promesa de inicio de año que aún no cumples? Mándame tu audio, el audio más pilas. Se lleva algo. Nomás lo dejo ahí, ¿eh? 941-8021-92. 10 de la mañana con 2. Vamos con 5 letras. Opa, Alexis y Fido. En la casa rompiendo. 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

0: 10 de la mañana con 13. Continuamos aquí en el Flow Dominical de Radio La Zona. No te olvides, coméntame cuál ha sido tu promesa que aún no cumples, ¿verdad? Tu promesa de inicio de año. Muchas veces la gente suele empilarse, ¿no? Suele decir, sí, yo lo voy a hacer, yo te prometo, voy a ir al gimnasio, por decirte, ¿no? Algo que se me viene a la mente rápidamente. Y a la firme, pues, Es más, no es que no vas al gimnasio, es que encima subí de peso. ¡Ah, su madre! Pero nunca es tarde, amigo. Así que, o amigo o amiga, anímate, ¿ah? Anímate, Dios santo. 10 de la mañana con 14 minutos. ¿Ah? La gente se está reportando. Mira, aquí desde Puno, me dice.
1: ¡Qué buena, bacán!
0: ¡Qué lindo, qué linda! La gente está encendidísima. A ver, mira, Víctor Jiménez me dice, la de regresar con mi ex. Hasta ahorita nada, bueno, pero quizás es porque no es, pues, hermano, ¿no? Si el destino no te está llevando ahí, la vida no te lleva ahí, entonces es mejor simplemente decir, zafa, zafari culari, claro. ¿Para qué? ¿Para qué? Aparte, ¿para qué? Por algo es tu ex, ¿no? Ah, bueno, igual depende de cómo hayan terminado las cosas, bueno, si han terminado mal, ya, pues, ni vuelta a quedarle. Si han terminado bien, si tú estás hacia ahí, bueno, pero... ¿Por qué no pensar que quizás hay otra persona en el camino que pueda, pues, ser mejor, ¿no? Y te ayuda a mejorar. Siempre pensar en mejorar, hermano. Ahí está. No, hoy día estoy pero con los consejos. Dios mío, hoy día estoy pero inspirado. 10 de la mañana con 15 minutos. En un ratito venimos con más 941-80-21-92. Repito, voy a repetirlo más lento ya porque la gente se molesta conmigo. 941-80-21-92. Ahí está. Coméntame cuál es esa promesa de inicio de año que aún no cumple. Ya estamos a agosto, ojo, ¿eh? Ya estamos 9 de agosto. Por ende, mañana 10, ¿no? Paso, ¿no? ¿Qué tal noticia? Así que déjame saber cuál es esa promesa que aún no has cumplido. Dicho eso, vamos con un temazo, un clásico. Quítate tú pa' poner medio. Aquí en Radio La Zona, te enciende.
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7: 10 y 21.
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0: Obligado. Yes, 10 de la mañana con 32 minutos, continuamos. Aquí en Radio La Zona te enciende, pues, bebé. Otra cosa, por favor, otra cosa, Dios mío. 10 de la mañana con 32, recuerda el tema hoy día para conversar un poquito, ¿no? De tus proyecciones, de tus visiones, de tus sueños, entre otras cosas, es... ¿Cuál es la promesa que hiciste a inicio de año que aún no has cumplido, ¿no? ¿Cuál es esa promesa que dijiste, este año 2026, yo me comprometo a, ¿no? Y no lo has hecho. Todavía tienes tiempo, estamos mitad de año. Así que vamos a ver qué dice la gente. 941-8021-92. Attention, attention, hola.
1: Buenos días, Radio La Zona. La promesa que hice a fin de año fue que ya no iba a ser mujeriego, pero... ¿Ya? No lo cumplí, no lo cumplí. La carne es débil, la carne es débil. La
0: carne es débil.
1: Me doy con todo, Radio La Zona.
0: Oh, ya pues, hermano, cambia de vida, ¿no? Cambia de vida ahorita, cambia de vida, hermano, por favor. Tienes que ser mejor persona, mejor ser humano, hermano, por favor. Claro que sí. A ver, hola, ¿qué tal, cómo andas? Chicos, no puedo responderle llamadas ahorita, no puedo responder llamadas ahorita. En un ratito sí, ¿ok? Llamadas ahorita no puedo. La gente está que me revienta el celular, Dios santo. ¿Qué pasa, por favor?
2: Abre al cielo del Perú y del mundo, ¿cómo vamos hoy? Y el tío Jarana, ese tío Cabo, ¿dónde está? A ver, la promesa que he hecho, mano, es dejar de ir a la cevichería a las sirenitas. No puedo, aconséjame, tú que eres maestro, ve. Por favor, cara de becerro. ¡Oño!
0: ¡Oño! Oye, gracias, Leonel, en primer lugar, por tu sintonía diaria, constantemente, hermanito. Gracias de verdad por el cariño. El tío Jarana, bueno, el tío Jarana de vez en cuando viene, ¿eh? ¿Quién sabe si puede irrumpir el día de hoy? ¿Eh? Si puede irrumpir, veremos, pues, ¿no?

0: Justo me lo he cruzado porque, como sabrán, Antigua Jarana lo han contratado oficialmente aquí en esta empresa y está de seguridad. Y de vez en cuando pasa para ver cómo anda la cosa por las cabinas, ¿no? Esa es su tarea del señor, ¿no? Y bueno, ojalá que todo esté bien con Antigua Jarana. Ahí le manda saludos, ¿eh? Vamos a ver. No puedes ir a la sirenita. O ya no quieres, ¿no? Pero no puedes dejar de ir. Bueno, hermano, si no puedes dejar de ir, entonces es un vicio, pues, ¿no? Es un vicio, pues, ¿no? Mientras esas sirenitas, de alguno, no se acostumbre al 100%, no pasa nada, hermano. Mientras estés soltero, todo bien, ¿no? Hablando de cevicherías, la verdad que ayer que ha salido un sol fuerte, no sé si por mi distrito nada más, pero ayer ha salido un sol tan fuerte que qué rico es comer un ceviche, ¿no? Con arroz con mariscos. Para mí, opinión personal, el arroz con mariscos tiene que estar naranja, hermano, pero así radiactivo, Dios mío. Si está así amarillito, así como que, ¿no? Es como que, no, siento yo que le falta algo, que le falta algo. Pero bueno, ese es otro tema. 941-8021-92, amigo, amiga, coméntame. Atención, por favor, aquí en Radio La Zona, coméntame. ¿Cuál es esa promesa de inicio de año que aún no cumples? Que aún no cumples, ¿ah? Esa cuando pides tus 12 uvas y dices, sí, quiero esto, quiero el otro, voy a hacer esto, que aún no haces, ¿ah? 941-8021-92. Vamos con más música. Estás sintonizando Radio La Zona. Te enciende, por favor.
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11: 10:51. 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
1: Ahí estamos escuchando Mala S y Joey Randy, los más sueltos. Los Leones, 11 de la mañana con un minuto exactamente, disfrutando aquí de la buena música en

0: el voto, perdón, disculpe.
1: Que mi promesa, le dije a mi mamá que ya no iba a sacar estos CES en el año y aún no veo que estoy cumpliendo.
0: Ah, CES te refieres a la nota, o sea, creo que, no sé, ya, porque yo normalmente siempre me calificaron de del 05 al 20, vamos a ponerlo así, ¿no? En números. Hay gente que ahora, imagino que por tu edad, chiquitito, tú eres chiquitino, te califican tipo de AD, A, B, C, D, algo así. Ya, pues, ¿qué pasa? ¿Qué está pasando ahí? ¿Por qué no estás sacando buena nota? Ojo, cuidado, ¿ah? Claro, yo he sacado una mala nota y no veía el amanecer, Dios santo. En ese momento, ¿no?
2: A ver, hola, ¿qué tal? ¿Cómo andas?
3: Hola, hola. Lo que prometí para este año fue ponerme las pilas en los estudios.
0: ¿Ya?
3: Y ahí vamos, con las notas bien bajas. Yo escucho Radio La Zona, más nada.
0: Ah, ahí vamos, con las notas bien bajas. Bien, bien, o sea, para empilarnos, ¿ah? ¡Qué lindo! 11 de la mañana con 3 minutos. No, pues, hermano, pero ponte a cambiar esas notas, ponte pilas, entrena, estudia, por favor. Ya tú sabes, tú puedes. Yo te mando la buena vibra, por favor, ¿ah? 941-80-2192. Ojo que en un ratito venimos con noticias, tendencias, información que tenemos de todo un poco. Ayer se jugó una jornada más de la Liga 1, antes de ayer también. ¿Cómo va el mercado de pases, ¿no? De las ligas internacionales, etcétera, etcétera, etcétera. Y obviamente sobre movies, que no puede faltar, sobre el mundo en general. En un ratito.

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11: 11 y 22.
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0: ese fin de semana ha sido, ¿no? Desde el jueves arrancó ganando Alianza Atlético de Sullana 1-0 a Cienciano, el Cusco que venía de una buena racha, pero bueno, se cortó. Sport Huancayo empató de local 1-1 contra los Chancas de Andahuay. Las Comerciantes Unidos venció 3-1 a Cusco en un partidazo, ¿ah? ¿Eh? Buen partido. Universitario en su aniversario enfrentó de local a Sporting Cristal y si bien era el favorito, no pasó del empate. Lo que sí, buena noticia para la U, Gianluca Lapadula volvió a marcar y en el caso de Sporting Cristal de penal, Yosimar Yotun se hizo cargo y de esa manera 1-1 se reparten puntos. UTC de Cajamarca empató también 1-1 contra ADT de Tarma. Juan Pablo II College empató 0-0 contra Atlético Grau. Y Sport Boys ayer, la verdad es que fue un partidazo que hizo Sport Boys en el primer tiempo. En el segundo tiempo decayó un poco. Y Alianza Lima la pasó muy mal. Empató 1-1 finalmente en el caso de Sport Boys. Los goles fueron de Justin Alarcón y Federico Girotti al minuto 65. ¿Ah? Para todos los fanáticos del fútbol nacional e internacional. Ahorita tenemos más noticias también. Hoy día juega Deportivo Garcilaso contra Club Deportivo Moquegua y cierran la jornada el día de hoy a las 3:30. Melgar contra FC Cajamarca. Un dato para los que les gusta el fútbol internacional. Se jugó el Boca Vélez, empataron 1-1 y ojo, River Plate perdió contra Tigre y tiene el peor arranque de su historia. Desde hace, bueno, nunca en su historia había perdido 5 partidos consecutivos y no había marcado ni un solo gol. Eso sucedió el día de ayer. El peor arranque histórico del millonario, del famoso River Plate de Argentina. Tremendo, ¿eh? La está pasando muy mal el cuadro argentino. 11:32. En breve venimos con más notitas, información de todo un poco. Ya sabes que en Radio La Zona estamos encendidos. Vamos con más música. Somos Radio La Zona, te enciende, dale.
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11: 11 y 53. 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

0: 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Y atención, que una de las noticias más importantes, tanto el día de ayer como el día de hoy, sigue siendo el lamentable y doloroso fallecimiento del papá de Lionel Messi. Así como lo escuchas, pues, ¿no? Lamentablemente el padre de Lionel Messi, llamado Jorge Messi, falleció a los 68 años, ¿no? Exactamente cuál ha sido el motivo del fallecimiento no se ha dicho, no se ha esclarecido, debido a que la familia ha preferido mantenerlo como que por debajo de la mesa, como algo que no quieren hablar de, o bueno, que la gente sepa exactamente, no, sino que algo que se mantenga en la familia. Lo que sí se sabía es que en la época del Mundial, el mismo Messi, jugando el primer partido, me parece, el Mundial contra Nigeria, después de que termine el partido y gana, se le ve muy conmovido, llorando, pues, porque él dijo, ¿no? Yo estoy así porque, bueno, estoy pasando un momento familiar un poco complicado, ¿no? Pero bueno, ¿no? Entre otras cosas, ¿no? Ahí es donde salió la incertidumbre, la incógnita de qué era. Bueno, se sabía que el papá de Lionel Messi estaba delicado de salud, mas no se sabía qué tanto, ¿no? Y bueno, lamentablemente, el día de ayer, el padre de Lionel, llamado Jorge Messi, a los 68 años, falleció. Mandarle las condolencias a la familia, sin duda alguna, y bueno, a todos, pues, ¿no? A todos los amantes y todos los que quieren, pues, al señor Jorge Messi, que en paz descanse, ¿no? Un duro golpe, pero bueno, es lo que pasa a veces, ¿no? 12:06. En breve venimos con más. Ya sabes, ¿eh? Tenemos muchas cositas para ti. 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
8: 12 y 21.
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12 con 41 minutos exactamente, pasándole increíble aquí en Radio La Zona. Gracias a la gente que está conectadísima con nosotros desde el WhatsApp 941-80-2192. Ya sabes, ponle harta actitud como tiene que ser. Oye, no se olviden que la programación de Radio La Zona está increíble, ¿eh? Ya saben que mañana yo estaré, por si acaso, les comento, así un ratillo nomás, ¿eh? Desde las 6 de la mañana con mi hermano Jota, con mi hermano Emilio, con Ricky Show, pasándole increíble y tratando siempre ponerle harta actitud y buena vibra. ¿A qué? A sus mañanas en el flow de 6.

mañana conmigo. Hasta mañana cerramos el programa del domingo el día de hoy, hasta ahorita. Y nada, mañana con todo a las 6 de la mañana. Los quiero porque ya a la primera hora nosotros regalamos platica, dinerito, premios y más. Siempre viene bien, ¿ah? Dicho esto, me retiro. Cuídense.

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8: 12:51. 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
4: 1:22.
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3: 1:52. 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
5: 2 y 24.
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8: 2:52. 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
10: 3 y 22.
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11: 3:51. 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
8: 4 y 23.
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8: 4:52. 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
6: 5 y 23.
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1: 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Quizá he cometido uno que otro error, pero nos amamos, ¿cierto?

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5: 5:50. 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
0: Y a las 9.

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5: 6:32.
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8: 6:56. 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